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Y esta nota es de Juan Carlos para su esposa Mary. Gracias por hacer que cada día tenga sentido. No importa si lo compartimos un ratito de nuestras vidas. Soy feliz de saber que mi corazón forma parte del tuyo.

Poemas, poemas de profunda inspiración que van directo a tu corazón. Buenas noches, preciosa. Si todavía nadie te ha dicho algo bonito en este día que está terminando, déjame hacerlo. Yo, sí, déjame hacerlo a mí. Eres la mujer más extraordinaria que mis ojos han tenido el privilegio de contemplar. La más hermosa, la más cautivadora y la más admirable entre todas. Te adoro, mi vida.

Este mensaje es para compartirlo con todos y cada uno de los oyentes de La Mía, programa directo a tu corazón. Que nos vaya bonito a todos y que todos hagamos que así sea. Sumemos voluntad y hagámoslo realidad. Que sean días venturosos y que nuestros abrazos estén abiertos siempre para quien lo necesite.

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1: Continuamos con Directo a tu Corazón y hay más noticias que nos llegan. Cuando un amor es verdadero, la distancia, la edad, los problemas, los chismes, los malos entendidos, nada importa. Lo que realmente importa son las ganas de luchar por estar juntos. 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

esta nota es para la rosa más linda del jardín de mi corazón. Buenas noches, mi cosita hermosa. Que Dios sea el guardián de tus sueños y el refugio de tu descanso. Que mañana despiertes con una gran sonrisa y el corazón lleno de alegría. Descansa bien, amor de mi vida. Te amo hoy, mañana y siempre.

en la bahía más linda de América, Santa Marta, corregimiento de Gaira. Allí escuchan a esta hora directo a tu corazón y a Nina Conrado, su esposo, su hijo, y de verdad que nos complace inmensamente que nos estén escuchando allí en Santa Marta. Un saludo cordial para ti, un abrazo grande, y aquí están las canciones que te gusta escuchar en directo a tu corazón, de la mía, desde Antioquia, Colombia.

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se nos partió la semana en dos, pero las canciones aquí en La Mía, en directo a tu corazón, no se parten, se comparten.

sabio dijo: hay cosas que no cuestan dinero, pero valen muchísimo. El respeto, la lealtad, la honestidad, la consideración, la palabra cumplida y el buen trato. Son algunos de ellas. No se comparan, se demuestran.

Cansado, sí, pero agradecido, porque cada noche cierro los ojos con la satisfacción de haber trabajado con honestidad y el corazón lleno de gratitud hacia Dios.

Las palabras son como las llaves. Si las eliges bien, pueden abrir cualquier corazón y cerrar cualquier boca.

Valle du Par, Colombia, un gran amigo, un locutor, un colega, sí, claro que sí. Él siempre saca tiempo para escuchar directo tu corazón de la mía desde el occidente antioqueño allá en Valle du Par. Laudelino Martínez, un abrazo para usted y de verdad que nos complace mucho. Aquí está la canción solicitada por usted, esa que le trae recuerdos.

en Santa Fe de Antioquia. Escuchan directo a tu corazón. Ahí está una gran amiga que siempre nos escucha, Nelly Quiroz. Nelly Quiroz, saludo cordial para ti. Mi reina, la reina de mi corazón eres tú. Nadie más tiene ese trono. Nadie más manda en mis sentimientos. Con tu ternura y tu luz has conquistado todo mi ser. Te amo. Esta es una nota que le hace llegar a ella, ¿no? Bueno, directo a tu corazón.

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4: Hola, amor. Buenas noches. Para ti, mi amor, que estás lejos de mí y no puedo abrazarte en este momento, aquí te mando muchos besos y deseando que pases una linda noche. Te amo.

Hola, amor. Buenas noches. Para ti, mi amor, que estás lejos de mí y no puedo abrazarte en este momento. Aquí te mando muchos besos y deseando que pases una linda noche. Te amo.

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1: Perdóname.
0: Quizás esta sea la última vez que nos sentamos a tomar un café juntos. 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

Ahora es necesario separarnos. No sigamos haciéndonos mal. 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

en Valledupar, Colombia, un gran amigo, un locutor, un colega, sí, claro que sí. Él siempre saca tiempo para escuchar directo tu corazón de la mía desde el occidente antioqueño allá en Valledupar. Laudelino Martínez, un abrazo para usted y de verdad que nos complace mucho. Aquí está la canción solicitada por usted, esa que le trae recuerdos.

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0: 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Este es Directo a tu Corazón, como a usted le encanta, romántico, por la mía, 107.3.

en Santa Fe de Antioquia. Escuchan directo a tu corazón. Ahí está una gran amiga que siempre nos escucha, Nelly Quiroz. Nelly Quiroz, saludo cordial para ti. Mi reina, la reina de mi corazón eres tú. Nadie más tiene ese trono. Nadie más manda en mis sentimientos. Con tu ternura y tu luz has conquistado todo mi ser. Te amo. Esta es una nota que le hace llegar a ella, ¿no? Bueno, directo a tu corazón.

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1: 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Sean todos bienvenidos.
2: Continuamos hoy día jueves hablando de salud a través de Vida Natural y a través de este importante programa, el cual ya son muchos años en algunos sectores, 30 años, 25, 10, 15, otros iniciando, porque el fin es velar por la salud de las personas. 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
3: Herminda Benavides.
2: Herminda Benavides, ¿de dónde me llamas?
3: De Mosquera, Cundinamarca.
2: Estás escuchando por la aplicación. ¿Ya estás utilizando los productos?
3: Sí, señor, las gotas de los ojos.
2: Bueno, mi amor, ¿y cómo te estás yendo con el producto?
3: Excelente. Cecilia Loaiza.
2: Cecilia Loaiza, ¿de dónde me llamas?
4: De Manzanares.
2: Cecilia, te pregunto, ¿ya has utilizado algún producto Vía Natural?
4: Sí, señor, y son muy buenas.
2: ¿Qué producto has utilizado?
4: Para el dolor de los huesos.
2: Las gotas agave. ¿Qué le puede decir usted a las personas de este producto?
4: Que las sigan comprando, que son muy buenas.
5: Obdulio Martínez.
2: Obdulio. ¿De dónde me llamas?
5: Municipio de Sonsón.
2: Te pregunto, ¿has utilizado los productos Vía Natural?
5: Sí, la Clear Vision.
2: ¿Y cómo te fue con las gotas Clear Vision?
5: Me ha servido mucho, gracias a Dios.
6: Luz Marina Chalarca.
2: Luz Marina, ¿de dónde me llamas?
6: De La Ceja.
2: Luz Marina, te pregunto, ¿ya estás utilizando los productos Vía Natural?
6: Sí, las gotas para los ojos, la Clear Vision.
2: ¿Y cómo te está yendo con el producto?
6: Me ha ido muy bien, las recomiendo.
7: Godofredo Castaño.
2: Golo.
7: Godofredo.
2: ¿De dónde me llamas?
7: De todo San Pedro, municipio de La Ceja.
2: Te pregunto, ¿ya estás utilizando los productos Vía Natural?
7: Sí, Jorgito.
2: Y cuéntame.
7: Estoy utilizando el para la próstata y el agave.
2: El más pros y el agave. ¿Cómo te ha ido con estos productos?
7: Muy bien, ha ido mejorando mucho.
8: María Lucila Orozco.
2: Ya, María, le pregunto, ¿ya has utilizado los productos Vía Natural?
8: Pues me tomé mero frasquito nomás.
2: Las gotas agave, ¿cómo te fue con el producto?
8: Bien, para la artritis.
2: Para la artritis.
9: Marlene Quintana.
2: Marlene Quintana, ¿de dónde me llamas?
9: De aquí de la aldea.
2: Marlene, te pregunto, ¿ya estás utilizando los productos Vía Natural?
9: Sí, señor, he utilizado las goticas de los ojos y me ha ido muy bien con ellas.
2: ¿Qué le puedes recomendar a las personas?
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0: Y seguimos a esta hora dándole agradecimiento a todas las personas que se han acercado, compartido. 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
1: Muy buenos días a todos. Saludando a toda la gente que nos escucha a través de todas estas importantes emisoras. Estamos transmitiendo por la voz indígena de Apartado. Estamos transmitiendo por la mía en Dabeiba. Por la caliente. Cubrimos casi todo el suroeste antioqueño. Estamos transmitiendo por la emisora de Peque y estamos transmitiendo por Radio Santa Ana en Urabá. Un saludo muy especial para todos, recordando siempre esa llave maravillosa que abre los tesoros del cielo, la oración. Familias que oran unidas, permanecen unidas, no le den miedo a casarte con el Señor, créame. Es la mayor bendición que usted se puede dar, que usted le puede dar a su familia. Un hogar donde Dios está presente, están juntos para toda la vida, para proteger a papá, mamá, los hijos, para los hijos lo mismo. Papá puede conseguir otra, mamá puede conseguir otra, pero los hijos. Por eso, papá y mamá deben estar juntos. Es el sueño de todo hijo. Menos traumas, menos problemas, más felicidad. Y algo importante, el matrimonio cuando se conserva, genera riqueza. Cuando están juntos la casita, cuando están separados se separa la casita, mitad para uno, mitad para otro, es negocio, hagamos el esfuerzo, honra a papá y mamá para que te vaya bien, no lo saques de la finca, no déjalo, esa es su vida, cultivar su tierrita, cuidar sus arbolitos, cuidar sus gallinitas, sus cerdos, eso es la vida, el secreto para uno conservarse sano es el movimiento. Algo por qué hacer, no les quites eso, no lo lleves para la casa a sentar una hamaca que se mueva, no, déjalo. Cuando honramos a papá y mamá nos va bien, mandamiento con promesa para que te vaya bien en la cosecha, para que te vaya bien en el amor, para que te vaya bien en los negocios, para todo. No desesperéis a tus hijos, edúcalos sin disciplina, amonestación al Señor, y principio sencillo, disciplina, levantarse, tender la cama, siquiera lavar los interiores, amonestación en el Señor. Si ves algún defecto, busca un texto bíblico y léese lo que sea el Señor el que lo amoleste. La palabra es una espada de doble filo, pon de pasa corta, deja lo que él haga su acción. Vamos a orar para que ese milagro se dé. Muchas personas hoy puedan aceptar a Cristo como su Salvador. Oremos, Padre Santo, que estás en los cielos, la honra, la gloria, el amor y la oración siempre sea tuya, Señor. Ante todo, ante las gracias, nos has dado la salud, la vida, el alimento, nos cuida, nos protege por todo esto. Gracias y mil gracias, Señor, pidiéndote perdón. Sabes que apartado de ti, todos los nuestros de continuo al mal, solo hay malos pensamientos, malas palabras, malas acciones. Por eso hoy, Señor, yo quiero renovar mi pacto contigo. Yo quiero aceptar esa muerte expiatoria que tú haces por todos nosotros, para que dirija nuestros pensamientos, nuestras palabras, nuestras acciones. Y hoy, podamos dar mucho de tu amor. Hoy, podamos servir. Te pido especialmente por los enfermos de cáncer, los enfermos terminales, los que no se pueden levantar, los que están postrados en su cama, Señor, pon esa mano sanadora sobre cada uno de ellos, no solo dándole salud física, sino también salud espiritual, pero ante todo, que siempre se haga tu santa voluntad y que sea lo que más convenga para cada enfermo. Si no es así, Señor, acompáñalos con tu presencia, confórtalos con tu gracia, manda a tus ángeles a que acampen alrededor de ellos. Por eso también, que realmente sea efectivo y que realmente la gente se cure. Por mí, Señor, que yo sea digno de ser usado por ti. Por eso, crea en mí, oh Señor, un corazón limpio y un espíritu recto dentro de mí. Todo esto te lo pido y te lo agradezco en el nombre de tu Hijo amado, nuestro Señor Jesucristo. Amén. Muy, muy buenos días a todos. 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Yo analizo toda esa información. Yo soy médico cirujano de la Universidad de Antioquia. En mi época, los médicos éramos internistas, nos entrenaban 12 meses solo en el San Vicente Paúl manejando medicina interna. 12 meses de ginecología atendiendo partos, atendiendo enfermedades de las mujeres. 12 meses en dermatología, solo dermatología atendiendo aquí y allá. Uno aprende la medicina junto a otro médico, uno va aprendiendo de ellos y por eso y tengo una ventaja. Yo paciente que veía, paciente que registraba, me lo aprendía, lo estudiaba por todos los lados. Entonces, eso me dio la experiencia de manejar cualquier enfermedad, puede ser endocrinología, 2 semestres, ortopedia, 2 semestres, pediatría, 2 semestres, yo soy experto en pediatría, lo que me manejé en mis 27 años de experiencia que tengo, enfermedades dermatológicas, enfermedades pediátricas y enfermedades crónicas degenerativas. Eso me hace experto. 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
2: Aló, buenos días. Ya con quien tengo el gusto de hablar, con el señor Arnulfo Rueda de Municipio de Neiva. Con el señor Arnulfo, ¿en qué le puedo ayudar? Mire, médico, yo escuchando un programa, lo escucho todos los días y para mí es muy maravilloso, para mí es muy maravilloso todo lo que ustedes nos insinúan, nos dicen, sí, pero tenía algo para preguntarle. Yo he venido sufriendo desde la próstata, tengo la próstata inflamada. Me dicen que los vapores de caléndula, que son muy buenos para desinflamar la próstata.
3: Claro que sí. ¿Qué edad tiene? Repítame el nombre, discúlpeme que estaba
2: diciendo. Mi nombre es Arnulfo Rueda Guisao, en el municipio de Aveima.
3: Listo, Arnulfo de Aveima.
2: Sí, señor.
3: ¿Qué edad tiene don Arnulfo?
2: Yo tengo 75 años.
3: 75 años. ¿Ha sufrido alguna enfermedad de base, presión, azúcar, colesterol, triglicéridos, alguna enfermedad?
2: No, por el momento, médico, por el momento sufro de la presión.
3: ¿Eres hipertenso?
2: De una gastritis.
3: ¿De la presión toma los sartán, catopril?
2: Sí, los sartán.
3: Y me acabaste de decir que también sufres de la gastritis. Milanta, ranitidina, omeprazol, ¿qué tomas para eso?
2: Sí, para eso el médico me manda Milanta, omeprazol, y así por el estilo, sí, doctor.
3: Listo. En este momento usted está con goteo, después de orinar, ¿qué hago, tío?
2: Yo orino y siempre goteo un poquito.
3: Listo, el chorro ya no lo tira arriba, sino que le cae a los pies.
2: Ah, no, médico, ya el chorro mío, pues no es que sea, pues no, tampoco mucha presión, no tengo presión en el chorro, no tengo presión.
3: ¿Y el chorro está libre, así delgadito o grueso? ¿Cómo sale eso?
2: Pues más bien delgadito, porque es que también en apartado la otra vez, el urólogo me comentó que el conductico mío del pene era muy pequeño, era muy pequeño.
3: Entonces tiene una uretra estrecha.
2: Sí, más bien. Entonces, hasta me comentó, si a usted le van a hacer un examen de una citoscopia, usted lo van a maltratar un poco porque es que el conductico suyo muy pequeño, entonces por ese lado va a sufrir un poquito, va a sentir incómodo. Pero entonces, de todas maneras, usted preguese a hacer algo, él me mandó unas pastas y tal cosa. Lo bueno, médico, en ese momento es que yo le doy gracias a Dios y a la Virgen que no, pues, no me han llegado a atacar.
3: Se ha llegado a tapar, que después de tapado, ¿cómo va a orinar y esa vejiga se va a estar?
2: Sí, médico, entonces yo le doy gracias a Dios y a las vainas, y me alegro mucho escuchar su programa y todo.
3: ¿En este momento para la presión qué estás tomando?
2: Para la presión es...
3: Perdón, ya se me la dije. Para la próstata, ¿qué estás tomando?
2: Ay, me dijo, yo estoy tomando una droga que me mandó el urólogo de Santa Fe de Antioquia, pero entonces no me puedo acordar ese nombre. Pues, ay, ese no nombre no me puedo acordar. Ah, me parece ese. ¿Cómo es? No me puedo acordar. Yo sé.
3: ¿Usted escucha el programa todos los días?
2: Sí, todo.
3: Listo, entonces el programa de mañana va a ser solo para próstata. Listo, le voy a hablar todos los temas de la próstata, porque se origina de todas las personas con la edad, le crece la nariz, la oreja, le va a crecer la próstata. Entonces, como es un tema largo, y aquí tengo consulta, entonces me queda muy difícil. Entonces, ese programa mañana esté pendiente para que lo escuche.
2: Mire, médico, y me siento por acá tan inflamado, que me duele por acá, por esta parte bajita, me siento que me duele, y además, sí, también la otra vez fui operado de una hernia al lado derecho.
3: Una hernia al
2: Sí, me ha dado derecho y también, y todavía me siento, no, y llevo varios meses, fue el año pasado, varios meses, y todavía me siento por acá como en el lado derecho, me siento todavía como entumecido, y por acá, sí, yo me siento bastante inflamado, y eso me duele por acá. Médico, y le comento que yo como soy tan nervioso, y con lo que me comentó ese médico en apartado, el urólogo apartado, a mí el médico de Santa Fe, el urólogo me mandó una citoscopia, y como soy tan nervioso, yo perdí esa cita médico, y más bien me dice, me tomé una ecografía. En la ecografía de esos médicos de Medellín que vienen acá al hospital, pues me salió que la próstata está inflamada, pero que no está peligrosa todavía, que la vejiga está normal, que la vejiga está bien, todas vainas, pero que está inflamada, por eso debe ser que me molesta.
3: Claro que sí. Listo, entonces yo le hablo en el programa, listo, entonces esté pendiente.
2: Ah, listo, médico, de todas maneras Dios me lo bendiga, muchísimas gracias, y seguiré escuchando su programa, y de pronto por allá un día de esto lo visito,
3: claro,
2: un día domingo.
3: Sí. Bienvenido, Dios me lo bendiga.
2: Bueno. Amén, que dice usted también, médico.
1: Bueno, aquí tenemos a don Arnulfo. Recuerda, primer domingo de cada mes. ¿Qué hacemos nosotros en Dabeiba? En Dabeiba es más bien terapia. Ya el paciente, si quiere, me llama. Yo ya tengo toda la información de él. Allá en Dabeiba le pongo su suero desintoxicante. Es un suero con epachieli para limpiar el hígado. 15 cepa homeopática para limpiar el hígado. Verbuli. 15 cepa miopática para limpiar el riñón, vómica para limpiar todo el sistema digestivo desde la boca hasta el reto. Prana es como una saltaparrilla, organiza la limpieza de todo el cuerpo, lleva todas las vitaminas, lleva la B1 para el cansancio físico, la B2 para las uñas del cabello, la B3 la niacina para estar joven y bello y hermoso, la B6 para desinflamar, la B7 el ácido fólico para evitar daños al DNA, la B8, la B9 el pantenol para el cabello, la B12 para la anemia megaloblástica, la B17 para el cáncer, y le complementamos con vitamina C. Depende del paciente, empezamos con 4, 6, 8, 10, hasta llegar 30, 40, 50 centímetros. Cuando son cánceres muy avanzados, es una quimioterapia selectiva que se hace con los pacientes. En los que no tienen cáncer, la vitamina C es puro colágeno, pura elastina, ayuda a las articulaciones, ayuda a ponerse bonita esa piel toda bonita, tiene muchas ventajas. ¿Qué más hacemos en DaBeiba? El ajuste quiroprático. Todo paciente debe ser reacomodado, toda la columna vertebral, cervicales, torácicas, lumbares, reacomodamos toda la columna vertebral. Luego usamos terapia neural, buscamos cicatrices, heridas que estén bloqueando la corriente nerviosa que pasa a través del organismo. Entonces, buscamos las cicatrices y las infiltramos para que ya ese campo interferente no esté interviniendo. Recuerden que esos campos no dejan que pase la corriente y el órgano se enferma. ¿Qué más hacemos con los pacientes? Ayuno intermitente, dieta cetogénica, les mandamos a tomar un agua con sustancias fitoterapéuticas. ¿Qué más hacemos con los pacientes? Le damos un purgante. El purgante hepático lleva 4 tabletas, 2 tabletas para matar parásitos granulocelulares, entre esas 3 y 8, 2 tabletas para matar amibas y ardiasis. Y llevo un polvito a base de boldo, cena, calce, ribardo, lecho macho, que va a ser una limpieza general. ¿Qué más lleva el paciente? La sal. La sal es una sal de mar, de la Guajira, totalmente natural, no ha sido manipulada, no ha sido refinada, es totalmente pura. Tiene calcio, zinc, magnesio, todos los oligoelementos de la tabla periódica están incluidos en la sal. Se le explica a la gente cómo toma su agüita, es demasiado. Recuerde que la clave es el agua. Cuando yo junto el agua con la sal, el limón, las sustancias fitoterapéuticas, y en algunos pacientes agua energizada, estructurada, mineralizada, con sustancias fitoterapéuticas, logramos que el mismo cuerpo, si yo al agua le pongo Dios, cura mi cáncer, te lo pido y te lo agradezco en nombre de nuestro Señor Jesucristo, el agua queda estructurada para curar el cáncer. Y si fuera eso, esa agua, yo le pongo el color azul o el color verde, ya la ondas del sol dentro y transforman el agua. Y si a esto le echo sal, queda mineral, y si le quedo 8 plantas medicinales, queda sustancia fitoterapeuta. Don Arulfo, 75 años, de DaBeiba. Los medicamentos de los sartán. Está tomando los sartán cada 12 horas para la presión, está tomando para la gastritis, toma la milanta, la ranitidina, el omeprazol. Y el motivo de consulta, y esto debemos aprenderlo, para saber si yo tengo mi próstata enferma, es muy fácil. Usted pregunta, ¿usted después de orinar queda con goteo posmisional? Después de orinar, la fuerza ya no tira arriba, sino que le cae a los pies. Usted, ya el chorro no es grueso, sino delgadito. Entonces, don Arnulfo, disminución de la fuerza al de orinar, goteo posmisional después de orinar, emisión lateral del chorro, sensación de uretra muy estrecha, y él quisiera un tratamiento natural con la medicina, y créame que somos los mejores en eso. Entonces, volvamos, disminución de la fuerza, goteo posmisional, chorro, sensación de estrechez. Entonces, hay que evaluar la severidad de los síntomas. El tamaño de la próstata, por eso él se hizo la ecografía, dice que está más o menos, que solo está inflamadita. Con la ecografía también miramos si hay retención de líquidos en la vejiga. Hay que hacer un antígeno prostático. El antígeno prostático, si es mayor de 12, ya pensar un cáncer, una astritis. Ese antígeno prostático lo hacemos nosotros. Y función renal. En ese caso, nosotros miramos cómo está funcionando la próstata. Recuerde que en la próstata, al estar reteniendo la orina, puede dañar el riñón. ¿Qué le vamos a dar, don Arnulfo? Entonces, me gustan mucho las vitaminas. Entonces, acuérdese, hay que hacer una PSA, la creatinina, bunicreatinina, parcial de orina, la ecografía prostática que ya se la hizo. Tratamiento. Entonces, aquí vamos, apunte. 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Recuerde que queremos tratamientos efectivos y si se va a gastar plática en un producto que sea bueno. 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Entonces estamos haciendo un sinergismo entre dos productos. Y esto no se queda acá. Queda el beta-citosterol de 60 miligramos, una cápsula tres veces al día. Fitosterol, que reduce la inflamación prostática, mejora el flujo urinal, reduce los residuos posvisional, que ya se quede el goteíto. Tenemos el licopeno de 15 miligramos, una cápsula al día, antioxidante potente del tomate, protege la próstata y puede reducir el tamaño. Recuerde que el licopeno evita el cáncer de próstata y esto no se queda aquí. El zinc de 30 miligramos, una cápsula al día, mineral esencial para la salud prostática. La próstata concentra mucho zinc. De ese depende hipertrofia prostática y puede llegar al cáncer. Una deficiencia así nos puede afectar, por eso la importancia. Las semillas de auyama, una cucharada al día. Usted las puede ya comprar en supermercado, en tiendas naturistas. Semillas de auyama, una cucharada al día, rica en zinc y en fitoesteroles. Puede comenzar directamente una cápsula todos los días. Alimentos que usted debe comer, ahí entra la trofoterapia, el arte de curar con lo que comemos. Alimentos que debe comer, los tomates, recuerde que son ricos en los licopenos, el tomate. Pero si yo cojo, siempre he hecho el cuento, 4 o 6 huevitos, los pongo a cocinar, le echo 2 tomates, le echo una zanahoria, le echo una remolacha, le echo un pedazo de auyama. Usted coge los 2 tomates, medio pocillo de aceite de oliva, lo licúa, después de que estuvieron cocinados por 10 minutos, tanto los huevos, los tomates, la remolacha, la zanahoria, lo cocino por 10 minutos. Después de cocinado lo bajo, cojo los 2 tomates bien rojitos, o sea, debe coger casi que se van a dañar, rojos, a punto de dañarse. Coge esos tomates rojos, se compren de uno un tarrito de aceite de oliva, usted lo licúa, como no alcanza a verse el bolsillo, entonces hagamos 2 o 3 cucharaditas de aceite de oliva para que no alcance todo el mech. Vuelvo y repito, coge los tomates y lo licúe en aceite de oliva. El licopeno se absorbe mejor cuando el tomate está bien cocido y va mezclado con aceite de oliva. Si usted come esto 4 veces por semana, lunes, martes, lunes, puede ser miércoles, puede ser viernes, puede ser domingo, 4 veces. Recuerda, el licopeno evita el cáncer de próstata. Pescados grasos, salmón, sardina, atún, eso lo consiguen de uno. Omega 3 reduce la inflamación prostática. 3 veces a la semana, que no le falte su pescadito bien sabroso, del tamaño de la mano, no puede comer cualquier cantidad, buena cantidad. Vegetales que son buenos para la próstata. El brócoli, buenísimo para el cáncer de próstata. La coliflor, tanto brócoli como coliflor lo puede cocinar 2 o 3 minutos, luego lo raye, queda un arrocito sabroso. Las flores de Bruselas también se prestan para eso. Recuerde que ellos tienen sulfarano, que protege la próstata, sulfarano, protector natural de la próstata, 3 veces a la semana.

la próstata. Alimentos que no debe comer: cafeína en exceso, el café, el té negro, las gaseosas de cola irritan la vejiga, empeoran los síntomas. El alcohol, especialmente la cerveza, irrita la próstata y la vejiga. Me tocó un paciente en Balboa de la próstata. Llevamos bien, pero se dio sus cervecitas para el fin de año. Ahí quedó, se tapó de la próstata, me tocó pasarle una sonda para poderlo destapar. Recuerde, la cervecita irrita la próstata y la vejiga. Lo va a tapar, no vaya a tomar cervecita. Comidas muy picantes, irritantes del tracto urinario. El azúcar refinada aumenta la inflamación, alimenta el cáncer. No voy a comer azúcar, prefiero el plátano maduro, el dulce con juguito de maracuyá con plátano maduro, juguito de papaya con plátano maduro, jugo de naranja con plátano maduro. Me puse endulzante el plátano maduro, hartón maduro, rico, bueno. Síntomas que mejoran la próstata: doble emisión. Ay, ¿qué es eso, médico? Orine, espere 30 segundos e intente orinar de nuevo. Eso ayuda a vaciar completamente la orina y que usted no moje el interior ni se moje el pantalón. Evitar líquidos antes de dormir, siquiera 2 o 3 horas antes de acostarse. Esto reduce la necesidad de levantarse la noche. Usted imagina uno 3, 4, 5, toda la noche levanta horrible. Acostumbre a orinar de conclilla, sentadilla, ayuda a relajar los músculos pélvicos. Y si usted a esto le agrega los ejercicios de Kegel, fortalece el músculo del suelo pélvico, mejora el control de la micción y contraer. Como si tuviera que orinar, mantenerse 8 segundos, relajar, 10 repeticiones, 3 veces al día. Vuelvo y lo repito, empiezo a orinar, retengo, bien, apretando las nalgas, cuento 10, aflojo, vuelvo otra vez, 10 repeticiones, 3 veces al día. Fortalece la próstata, no ha curado, y tiene algo, cura la eyaculación y cura la impotencia. Pero médico, yo de rodillitas ahí, en sentadilla, aprieto las manos, respiro, aprieto la nalga, suelto. Vuelvo otra vez. Otra vez. Y la última retiene. Bien, retiene. 4. Bota por la nariz. 8. Y 9. Ese ejercicio cura la eyaculación precoz y cura la impotencia. Y a esto no le puede faltar los baños de asiento. El agua de caléndula. Échele bien caléndula. La caléndula es un antiinflamatorio. La caléndula le cura la gastritis. La caléndula para úlcera. 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Y recuerdo, estar sentado mucho tiempo, el andar en bicicleta, hace presión sobre la próstata y empeora los síntomas. Evitar estar sentado mucho tiempo. Recuerde, levántese, camine, el movimiento de la vida del anciano, a caminar. 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Preguntar que si se levanta cuántas veces al orinar, que si siente que no vacía completamente la vejiga, que si ha tenido infección urinaria, que si ha visto sangre en la orina, que cuándo fue el último antígeno prostático, que si tiene dolor al orinar. Todas esas preguntas hace falta. Recuerde que entre más preguntas usted haga, más de entra al fondo. 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

0: prostática, tu hábito saludable, y necesitamos la PSA y descartar cáncer y evaluar el tamaño. 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Recuerda que Cristo murió en la cruz por ti y por mí. Él pagó por todos los pecados pasados, presentes y futuros. Solo te toca a ti aceptarlo y permitir que el amor de Él sea el que se manifieste en mí. Entre más amor de Él, más amor recibo. Entre más amor de, más desarrollo su carácter, nos ofrece nuevo cielo, nueva tierra, donde hay muerte, donde no hay muerte. Vamos a orar para que este milagro se dé. Dios, creador de los cielos y la tierra, la honra, la gloria, el amor y la oración siempre sea tuya, Señor, ante todo, darte las gracias. Permite que este programa haya llegado a muchas, muchas personas, que realmente hayamos logrado el objetivo de dar un mensaje de amor y un mensaje de salud, que pueda mucha gente prepararse para que a través de esa obra médica misionera pueda ayudar a muchas personas. Sana a los que han de venir a mi consulta, sana a los que hoy me han de llamar. Te lo pido y te lo agradezco en el nombre de tu Hijo amado, nuestro Señor Jesucristo. Amén. Muchas gracias a todos y hasta la próxima.
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14: En el pueblito de Miscuitas de Casas Pequeñitas, Dabeiba, Antioquia, nos levantamos tempranito para irnos a la escuela, los profes a enseñar, los niños a estudiar, los papás a trabajar, y estamos en ese movimiento diario. Hoy es jueves 6 de agosto, son las 6 de la mañana, 49 minutos, y estamos escuchando La Mía, que también es tuya.

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0: Personas que siguen certificando la ganancia a esta hora. La señora Eldina recibe una ganancia con la lotería de Cundinamarca el día lunes. El señor Orlando Puentes, felicitaciones a usted, Orlando, porque me comenta que ha recibido la ganancia con la lotería del Dorado el día domingo. Felicitaciones. Así seguimos. Mire, el señor Simón Urueña, esta persona ha recibido una ganancia con la lotería de Bogotá. Así como ellos, usted también puede recibir esta ganancia. Yo personalmente no le cobro consulta, no señor, simplemente le voy a entregar el número de 4 cifras, 3 cifras, y cuando usted gane me dice: mire, José Antonio, esto es lo suyo. 321-499-5271, 321-499-5271. 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No tiene costo, no tiene valor.
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un saludo muy especial y muy fraternal para toda la querida comunidad que en esta mañana del jueves 6 de agosto se conectan con nosotros, nos escuchan, nos sintonizan a través de esta frecuencia radial de esta emisora, La Mía, de Dabeiba. Un saludo para todas las comunidades indígenas, para todos los campesinos, para todas las personas que acá en el municipio o en otros lugares se disponen a participar de este su programa Iglesia Católica en Marcha. Les saluda el padre Alexander Zapata Quirós, vicario de la parroquia Nuestra Señora de las Mercedes de Dabeiba. Primero que todo, querida comunidad, darle gracias a Dios por este nuevo día que nos permite iniciar en su presencia, por el don de la vida, por el don de la salud, porque nos tiene nuevamente enfocados en una misión, en un proyecto de vida, y nos guía siempre con la luz de su Espíritu Santo. Por eso les invito para que nos coloquemos en la disposición de recibir la gracia de Dios mediante el Espíritu Santo que desciende sobre cada uno de nosotros, para irnos así adentrando en este programa Iglesia Católica en Marcha. Vamos a iniciar con la oración al Espíritu Santo para que abra nuestros sentidos a la palabra de Dios y a esta reflexión que meditaremos en este día para crecer cada vez más en nuestra vida espiritual y en nuestra vida social. Ven Espíritu Divino, manda tu luz desde el cielo. Padre amoroso del pobre, don en tus dones espléndidos, luz que penetra las almas, fuente del mayor consuelo. Ven dulce huésped del alma, descanso de nuestro esfuerzo. Tregua en el duro trabajo, brisa en las horas de fuego, gozo que enjuga las lágrimas y reconforta en los duelos. Entra hasta el fondo del alma, divina luz, y enriquécenos. Mira el vacío del hombre si tú le faltas por dentro. Mira el poder del pecado cuando no envías tu aliento. Riega la tierra en sequía, sana el corazón enfermo, lava las manchas, infunde calor de vida en el hielo. Doma al espíritu indómito, guía al que tuerce el sendero. Reparte tus siete dones según la fe de tus siervos. Por tu bondad y tu gracia, dale al esfuerzo su mérito. Salva al que busca salvarse y danos tu gozo eterno. Amén. Espíritu Santo, ilumínanos y santifícanos. Espíritu Santo, ilumínanos y santifícanos. Espíritu Santo, ilumínanos y santifícanos. Nuestra Señora de las Mercedes, ruega por nosotros. Santa Laura Montoya, ruega por nosotros. Muy bien, queridos oyentes, vamos ahora a participar o a escuchar las lecturas para este día, la liturgia de la palabra, teniendo presente que celebramos en la Iglesia una gran solemnidad, esa fiesta litúrgica de la Transfiguración del Señor, 6 de agosto, Transfiguración del Señor, que es precisamente la revelación anticipada de la divinidad de Jesucristo, que se revela a unos apóstoles cercanos, constituyendo así un faro de esperanza para toda la humanidad. Este acontecimiento que sucede allí en el monte Tabor es el lugar donde Pedro, Santiago y Juan tienen esta maravillosa experiencia, tanto así que no quieren que ese momento pase, porque es un momento de divinidad acá en la tierra. Entonces vamos a escuchar la primera lectura tomada del profeta Daniel, en el capítulo 7, versículo del 9 al 10 y luego del 13 al 14. Dice: miré y vi que colocaban unos tronos. Un anciano se sentó. Su vestido era blanco como nieve, su cabellera como lana limpísima. Su trono, llamas de fuego, sus ruedas, llamaradas. Un río impetuoso de fuego brotaba y corría ante él. Miles y miles lo servían, millones estaban a sus órdenes. Comenzó la sesión y se abrieron los libros. Seguí mirando, y en mi visión nocturna vi venir una especie de hijo de hombre entre las nubes del cielo. Avanzó hacia el anciano y llegó hasta su presencia. A él se le dio poder, honor y reino, y todos los pueblos, naciones y lenguas lo sirvieron. Su poder es un poder eterno, no cesará. Su reino no se acabará. Palabra de Dios, te alabamos, Señor. Ahora escuchemos el Salmo 97. El Señor reina altísimo sobre toda la tierra. El Señor reina, la tierra goza, se alegran las islas innumerables. Tiniebla y nube lo rodean, justicia y derecho sostienen su trono. Los montes se derriten como cera ante el Señor,
ante el dueño de toda la tierra. Los cielos pregonan su justicia y todos los pueblos contemplan su gloria. Porque tú eres Señor Altísimo sobre toda la tierra, encumbrado sobre todos los dioses. Ahora vamos a escuchar el Santo Evangelio de San Mateo en el capítulo 17, versículos del 1 al 9. En aquel tiempo Jesús tomó consigo a Pedro, a Santiago y a su hermano Juan y subió con ellos aparte a un monte alto. Se transfiguró delante de ellos y su rostro resplandecía como el sol y sus vestidos se volvieron blancos como la luz. De repente se le aparecieron Moisés y Elías conversando con él. Pedro entonces tomó la palabra y dijo a Jesús: Señor, qué bueno es que estemos aquí. Si quieres, haré tres tiendas, una para ti, otra para Moisés y otra para Elías. Todavía estaba hablando cuando una nube luminosa los cubrió con su sombra y una voz desde la nube decía: Este es mi Hijo, el amado, en quien me complazco. Escuchen. Al oírlo, los discípulos cayeron de bruces llenos de espanto. Jesús se acercó y tocándolo les dijo: Levántense, no teman. Al alzar los ojos no vieron a nadie más que a Jesús solo. Cuando bajaban del monte, Jesús les dijo: No cuenten a nadie la visión hasta que el Hijo del Hombre resucite de entre los muertos. Palabra del Señor, gloria a ti, Señor Jesús. Muy bien, querida comunidad. Entonces, como bien hemos dicho, en esta fiesta de la transfiguración del Señor, es bonito abrir nuestro corazón a la palabra de Dios y dejarnos interpelar por ella. Contemplando la profecía de Daniel, veíamos una prefiguración, es decir, un anuncio desde el Antiguo Testamento de lo que sería este acontecimiento de la transfiguración, de lo que sucedería muchos años más adelante. El profeta Daniel, que también es conocido como un libro apocalíptico, es decir, que contiene como estas visiones, estas revelaciones, algo similar al libro del Apocalipsis, nos presenta esta visión que tuvo el profeta Daniel cuando veía a este anciano en el trono, en un trono, en una parte luminosa, y que veía a otro hijo de hombre que se acercaba a él y recibía honor, el poder, el reino sobre la tierra, y que muchos ángeles le servían los tronos, las dominaciones, haciendo referencia con esta visión a ese misterio trinitario, al amor y el poder del Padre Dios, que le transmite todo ese poder a su Hijo Jesucristo por medio del Espíritu Santo, y que es enviado a la tierra a cumplir una misión, y que en esa misión acá en la tierra como hombre siempre está también asistido por esa naturaleza divina. Y por eso ese acontecimiento tan maravilloso que contemplamos hoy de la transfiguración, del cual es partícipe también Pedro, Santiago y Juan, estos amigos que estaban diario con Jesús. Vemos cómo Jesús, de entre los apóstoles, tiene a estos con los cuales intima un poco más, precisamente, que tiene como esa cercanía, esa confianza, para realizar con ellos varias manifestaciones, como lo es en este caso esta de la transfiguración. Y qué bonito contemplar, pues, en el Santo Evangelio la presencia de estos apóstoles con Jesús allí en el monte Tabor. Y más bonito cuando escuchamos que San Pedro, el apóstol Pedro, se siente completamente dichoso en este lugar, en la presencia de Dios y en esta visión que también está teniendo, tanto así que quiere quedarse allí, quiere perpetuar este momento, porque es como decir un momento de cielo ahí en la tierra, de contemplación de la gloria de Jesucristo, el Hijo de Dios. Pero ese momento no se queda ahí, sino que inmediatamente pasa y se escucha la voz del Padre Dios dando un mensaje y un mandato claro. Este es mi Hijo amado en quien me complazco, escúchenlo, lo importante, el verbo escuchar, escúchenlo. E inmediatamente baja nuevamente, termina la visión y bajan del monte, y Jesús que no habla de esto hasta la resurrección suya. ¿Qué podemos sacar de esto, queridos hermanos, queridos oyentes? Un pequeño mensaje para nosotros, para nuestra vida espiritual, para nuestra vida comunitaria. Pues son muchas las enseñanzas, pero tratemos de reflexionar sobre algunas importantes. Lo primero, reconocer la divinidad y la humanidad de Cristo, verdadero Dios y verdadero hombre. Doble naturaleza en su persona, la naturaleza humana, la naturaleza divina.
hombre verdadero, claro, compartió, sintió, lloró, rió, todas las emociones de hombre que vivió en la tierra, pero verdadero Dios también, porque poseía precisamente, como decía hace un momento, ese poder y ese don que el Padre Dios le había comunicado por medio del Espíritu Santo. ¿Por qué? Pues por el más grande poder de ser Hijo de Dios. ¿Qué nos invita a esta fiesta de la transfiguración? Pues también a dejarnos transfigurar por el amor de Cristo, queridos hermanos. Todos nosotros necesitamos pasar por ese acontecimiento de la transfiguración, de la transformación de nuestro ser, de nuestro interior, para que pasemos de ser quizá una luz opaca, una luz que está a punto de apagarse por el pecado, por las debilidades, por las infidelidades a Dios, a los hermanos, por nuestras faltas, por nuestro orgullo, por nuestra soberbia, por nuestra envidia, por tantas situaciones que pueden ir apagando esa luz en nuestra vida, que estamos entonces por eso llamados a transfigurarnos para nuevamente brillar con una luz fuerte, con una luz nueva, con una luz brillante a ejemplo de nuestro Señor Jesucristo. Y para poder transfigurarnos necesitamos subir al monte Tabor. ¿Qué quiere decir cuando se dice que hay que subir al monte Tabor? Porque en la época de Jesús el monte era conocido como el lugar de oración, como el lugar de encuentro con el Señor, y creían ellos que en el monte alto estaban más cerca de Dios. Para nosotros transfigurarnos y brillar como Cristo es necesario ir a ese monte alto donde estamos más cerca de Dios, es decir, acercarnos a Dios, acercarnos al templo. Hoy tenemos ese monte más grande que es nuestros templos, donde está realmente la presencia de Dios. Debemos acercarnos a la Eucaristía, acercarnos a la vida sacramental. Ese es el monte que hoy en día nos presenta nuestra Iglesia, queridos hermanos, para que nosotros vamos acercándonos cada vez más y vámonos llenando de esa luz de Cristo Jesús, para poder también iluminar a los demás, porque esa es la segunda realidad de la transfiguración. No se quedaron ahí en la transfiguración, no se quedaron en el monte, bajaron del monte nuevamente a donde estaban sus hermanos a seguir la misión. Porque es que la cercanía y el encuentro con Dios, queridos hermanos, no debe ser y no es un encuentro egoísta, que nos encontremos con Dios y nos quedemos ahí, no. Cuando nos encontramos con Dios debemos bajar de ese monte nuevamente. ¿Bajar dónde? Bajar a nuestra realidad cotidiana, a nuestra realidad familiar, a nuestra realidad en el barrio, en la vereda, en el sector, para poder iluminar también a nuestros hermanos con esa luz que hemos recibido de Cristo Jesús. Por eso es muy importante la misión en todos nosotros que somos bautizados, porque nunca hay un verdadero encuentro con Cristo si después no hay un verdadero encuentro con los hermanos. Ese sería el acto más egoísta nuestro, creernos llenos de Dios, pero despreciar a nuestros hermanos. Pedro quería quedarse para siempre allí contemplando ese rostro de Dios glorificado, pero eso era una visión egoísta, porque el Señor no le estaba pidiendo que se quedara allí contemplando, sino que después tenía que bajar a comunicar a los hermanos esa experiencia de amor, esa experiencia de Dios que allí había vivido. Por eso, un cristiano católico que se dedique solamente a la Eucaristía, que se dedique solamente a la oración, que ore muy bonito, que aparentemente rece de lo mejor, pero que después salga y esté en conflicto con sus hermanos, no se entienda con las demás personas, no ame, no perdone a los demás, está completamente perdido y está perdiendo el tiempo, porque en la relación con Dios necesariamente debe estar también nuestra relación con los hermanos. Eso es fundamental que lo tengamos presente, queridos hermanos, querida comunidad. Y me parece que ese es el mensaje central de la transfiguración. Dejarnos transfigurar e iluminar por Cristo, para que también nosotros transfigurados podamos transfigurar a nuestros hermanos. Es como la síntesis, el resumen del Evangelio y de la palabra de Dios, y en sí de la fiesta de la transfiguración que hoy estamos celebrando. Pidamos pues a Dios, queridos hermanos, que podamos verdaderamente escuchar la voz del Padre que nos habla, escuchar la voz del Espíritu Santo, se comunica con nosotros en nuestro interior, para que actuemos como verdaderos hijos de Dios, como verdaderos hermanos de Jesucristo, como verdaderos templos del Espíritu Santo, luz en medio de los hermanos,
como verdaderos miembros de la Iglesia, llamados y enviados siempre a la misión. Gloria al Padre y al Hijo y al Espíritu Santo, como era en el principio, es ahora y siempre, por los siglos de los siglos. Amén. Muy bien, querida comunidad, queridos oyentes, dejando ya la fiesta litúrgica que celebramos y la liturgia de la palabra para este día, quiero reflexionar un poco un tema fundamental, que es el tema de la Sagrada Eucaristía. Un tema que siempre hay que reflexionar, que siempre hay que tocar, porque es el motor de nuestra existencia, el motor de nuestra vida. No se concibe un cristiano católico que diga ser católico, que no busque, que no ame, que no viva la Eucaristía. Está completamente contradiciendo lo que está profesando, porque ese es el motor, el centro, el culmen de nuestra vida cristiana, como nos dice el Concilio Vaticano II. Es la esencia de nuestra fe, donde recibimos ahí al Hijo de Dios que se hace alimento para cada uno de nosotros en el pan de la palabra y en el pan de la Eucaristía. Mucho que aprender sobre la Sagrada Eucaristía para poder mejorar nuestra vivencia y nuestra participación en ella, para que cada Eucaristía sea verdaderamente un lugar de encuentro con Dios y un lugar de salvación para todos nosotros, que en realidad alimente nuestro cuerpo, nuestra alma y nuestro espíritu para seguir adelante en el camino de la vida. Quiero reflexionar entonces sobre algo muy sencillo, una frase de San Juan Eudes, que dice que para vivir la Eucaristía realmente se necesitan tres eternidades: una primera eternidad para prepararla, una segunda eternidad para vivirla y una tercera eternidad para agradecerla. ¿Cómo así? ¿Qué quiere decir esto de las tres eternidades en la misa? Muy sencillo, queridos hermanos. La primera eternidad para poder vivir la Sagrada Eucaristía, es decir, eternidad para prepararla, es decir, que nosotros debemos preparar la Sagrada Eucaristía antes de vivirla, que debemos llegar con tiempo temprano al templo para poder preparar la Sagrada Eucaristía, que no podemos llegar tarde, que no podemos llegar a la hora en punto que inicia, que no podemos llegar así como en seco a entrar de una a la Eucaristía. ¿Por qué? Porque cuando llegamos tarde, cuando llegamos así ya tan precisos, pues nuestra mente está embolatada de tantas dificultades, de tantos problemas o de tantas situaciones que estamos pensando en otra cosa. Y llegar así de una a la Eucaristía, pues no hay como esa ruptura en nuestra mente, sino que podemos estar en la Eucaristía, pero pensando todavía en lo que venía, pensando por el camino, en lo que en la casa, en mi trabajo, en el estudio, en fin. Entonces no se vive la Eucaristía por estar pensando en otras cosas. Además, la parte de la preparación de la Sagrada Eucaristía en esta primera eternidad que nos propone San Juan Eudes también nos invita a ofrecer la Sagrada Eucaristía. Por eso hay que llegar con tiempo al templo, saludar primero al dueño de la casa, al Santísimo. Es importante aclarar esto, hermanos, porque muchas veces llegamos al templo, nos sentamos como si estuviéramos en la banca del parque y no comprendemos que estamos en la casa de Dios. Y uno cuando entra a una casa no llega derecho y se sienta o se acuesta. Uno primero saluda al dueño de la casa, pide permiso, en fin. El templo es la casa de Dios, es la casa de todos, pero es principalmente la casa de Dios y tiene el dueño, que es Cristo, el Santísimo. Qué bueno que le saludemos con una genuflexión y hagamos esa pequeña oración de agradecimiento y de preparación de la Santa Misa, pidiendo al Espíritu Santo que nos ayude a vivirla, a celebrarla, a meditarla, a disfrutarla, a alimentarnos verdaderamente de ella, que aleje de nuestra mente los pensamientos, las distracciones, el sueño, que muchas veces en tentación nos va llegando. Todo esto es muy importante, esa primera eternidad de preparación de la Eucaristía, y así luego sentarnos y disponernos a celebrarla. Hagamos pues ese propósito de preparación de la Santa Misa, de saludar con tiempo al dueño de casa. No son las imágenes, es Cristo el Santísimo. Muchas veces llegamos, oramos ante todas las imágenes, salimos y ni siquiera nos despedimos o saludamos al Santísimo, que es el principal, fundamental esto, queridos hermanos. Y para que cada día vivamos mejor la Eucaristía. La segunda eternidad que nos presenta San Juan Eudes es para vivirla. Fundamental también. Quiere decir que en la Santa Misa no hay que estar con afanes o mirando el reloj, que cuando va a acabar la predicación, está predicando muy largo el Padre, en fin. No, queridos hermanos, el Señor nos regala todo el tiempo del mundo. Qué bueno que nosotros le regalemos esos 45 minutos, esa horita de la Sagrada Eucaristía.
siquiera los domingos, pero sin afanes, sin carreras. Muchas veces estamos ya terminando la bendición final y muchas personas ya van saliendo como de afán a las carreras. No, es muy importante que tratemos de vivir la Eucaristía y de celebrarla sin ningún afán, con toda tranquilidad, con toda calma, porque entre más estemos con Dios en la Eucaristía, pues más bendiciones vamos recibiendo de Él. Es que no es cualquier lugar, no es cualquier celebración, es la Sagrada Eucaristía. Y si vamos a alguna fiesta del mundo, a una reunión o a quién sabe otra cuestión que sea así como social, pues yo creo que no vamos de afán, sino que por el contrario, queremos que eso dure más, que se demore más, que queremos estar ahí más rato. Qué bueno que así fuéramos en la Eucaristía, que no buscáramos la salida lo más pronto posible, sino que antes dijéramos qué bueno que se demorara más, qué bueno que fuera más larga, para que verdaderamente nosotros entremos en comunión con Dios. Propósito, pues, de celebrar bien la Eucaristía. Y la tercera eternidad, para agradecerla, va unida a lo que acabamos de decir. No puede acabar la misa y de una salir, no, queridos hermanos. Cuando uno está en una casa, cuando uno le dan un alimento, algo, usted no termina y sale de una. Usted se despide y agradece. Así hay que hacer también en el templo, así hay que hacer en la Eucaristía. Después que termina, dar gracias a Dios por ese alimento que nos ha concedido, despedirse nuevamente del Santísimo, dar gracias por todo, encomendar sus intenciones, sus proyectos, y que el Espíritu Santo nos dé la gracia de vivir la Santa Misa, porque la misa no termina cuando dicen podemos ir en paz. Ahí antes comienza la misa, porque todo eso que usted vivió y celebró en el templo debe y tiene que vivirlo y que transmitirlo cuando salga del templo a la familia, a los amigos, a los seres queridos. Porque si usted va a la misa y sale peor de lo que entró, perdió completamente el tiempo. Hay que vivir lo que celebramos. Eso da muestra de que en realidad celebramos bien a los que están fuera, a los que no fueron, para que ellos vean y digan, vea, salió distinto de la misa, salió mejor, y eso les motive a los que no vienen también a entrar a la Sagrada Eucaristía, a entrar al templo. Muchos no vienen porque dicen, no, mi mamá va al templo, a misa, y llega aquí a la casa a acabar con todo, ¿cierto? Como una fiera. Entonces, ¿a qué voy yo a la misa? Si antes llego peor de lo que entro. Mucho cuidado con eso, queridos hermanos. Por eso es importante, en ese agradecimiento de la Eucaristía, pues también tener la capacidad de pedir al Espíritu Santo que nos ayude a vivir afuera, a celebrar, a hacer vida, lo que hemos vivido pues ahí en la Sagrada Eucaristía. Hagamos ese propósito, para que cada día podamos pues, realmente ser mejores católicos y tengamos la capacidad de dar testimonio de nuestra fe y esa coherencia en nuestra vida entre lo que decimos, lo que profesamos con los labios, lo que pensamos y lo que hacemos, nuestras acciones. Siempre debe haber una coherencia que sea de testimonio de vida, agradando a Dios, sirviendo a nuestros hermanos de la mejor manera y buscando pues, nuestra santificación. Que estas reflexiones sobre la Sagrada Eucaristía nos ayuden a enamorarnos cada vez más de ella y a vivirla con un corazón que verdaderamente reciba las gracias de Dios y la transmita a sus hermanos. Seguiremos en otros programas profundizando y aprendiendo más de este sacramento tan grande y tan maravilloso que es la Sagrada Eucaristía. Querida comunidad, queridos oyentes, muy importante que tengamos presente que esta semana es el primer viernes del mes de agosto. Acá en nuestro templo de Dabeiba, la Sagrada Eucaristía a las 5 de la mañana, como es costumbre cada primer viernes, para que participemos con mucha fe y encomendemos este mes que ya va caminando a las manos de Dios, del Sagrado Corazón de Jesús. Vivamos pues esta fiesta de la Transfiguración, como hemos dicho también, con mucha fe. Hoy jueves sacerdotal, orando por la Iglesia, por el Papa, los obispos, especialmente nuestro arzobispo, por los sacerdotes, los de nuestra arquidiócesis y los de nuestra parroquia, nuestra comunidad, para que el Señor nos ayude a perseverar y a ser fieles, orando por las religiosas, por los misioneros en el mundo entero, por la Iglesia perseguida, por los seminaristas, y muy especialmente pidiéndole a Dios aumento de vocaciones sacerdotales, religiosas y misioneras, que todos nos comprometamos como bautizados a la misión. Responsabilidad grande también, querida comunidad, para todos, mañana 7 de agosto,
posesión del nuevo gobierno. No podemos ser indiferentes a esta realidad patria que a todos nos toca. Santo Tomás de Aquino decía, hay que amar y defender la patria como si fuera nuestra madre, porque somos hijos también de la patria y pertenecemos a esta comunidad. Por eso no podemos ser indiferentes y debemos participar con la oración ferviente, con mucha fe, orando principalmente por la paz, por la reconciliación, por el diálogo, por el respeto a la diferencia en nuestro país Colombia, orando por este nuevo gobierno para que el Espíritu Santo lo ilumine y para que se dejen iluminar por el Espíritu Santo y busquen verdaderamente la paz, la justicia social, el perdón, el servicio, el bien común en las comunidades, no el bien personal, sino siempre el bien común. Eso nos corresponde a todos como hijos de la patria, queridos hermanos. Oremos desde hoy por esta intención que es tan importante para cada uno de nosotros. Invitarles también, pues, como ya lo decía, a participar de la Eucaristía siquiera el domingo, a participar del Santo Rosario. Los domingos en nuestra parroquia de Dabeiba, Eucaristía 6:30 de la mañana, 10 de la mañana, 12 del mediodía, 5 de la tarde y 7 de la noche. Los sábados también a las 6:30 de la mañana, a las 12 en honor a Santa Laura Montoya, nuestra santa, a las 4 en nuestro cementerio y a las 6 de la tarde nuevamente en el templo. Y en semana, pues todos los días normalmente en el templo, 6:30 de la mañana, 6 de la tarde, excepto los miércoles que es solo las 6:30 de la mañana. Invitados a participar, de pronto los que nos escuchan de otras comunidades, bienvenidos siempre en nuestra parroquia. Invitados a orar el Santo Rosario en sus casas, a vivir siempre la vida de fe, en familia, en comunidad, que no nos apartemos del amor de Dios, sino que por el contrario estemos cada vez más unidos. Bueno, querida comunidad, muchas gracias. Dios les pague por escuchar, por reflexionar con nosotros. Este es su programa, Iglesia Católica en Marcha. Les habló el Padre Alexander Zapata Quirós, vicario de la parroquia Nuestra Señora de las Mercedes de Dabeiba, el santuario de Santa Laura Montoya, nuestra santa colombiana. Oren

0: Que el Señor siempre les bendiga por esta oportunidad de llevar el mensaje de Dios, el mensaje de la Iglesia a cada uno de ustedes, nuestros hermanos que se encuentran más lejanos. Bueno, que la Santísima Virgen María les acompañe y les proteja siempre por la intercesión también de Santa Laura Montoya, que reciban muchas bendiciones de Dios, todos los que nos están escuchando, sus familias, sus seres queridos, sus proyectos, sus sueños, sus ideales, cultivos, cosechas, aguas, que sean siempre bendecidos en el nombre del Padre y del Hijo y del Espíritu Santo. Amén. Feliz y bendecido día para todos. Que el Señor siempre les acompañe.
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4: Amigos, quiero recordarles, pico y placa en la ciudad de Medellín, en nuestra capital para el día de hoy, carros particulares, placas que terminen en 3 y 6, no pueden circular hoy, la medida va hasta las 8 de la noche, motocicletas, placas que inicien en 3 y 6, tampoco pueden circular, el día de hoy tienen pico y placa en esta jornada. Hay que recordarles que hoy es el último día pedagógico. Este fin de semana, por tema de Feria de Flores, pues no hay pico y placa en la capital antioqueña. Ya a partir del día lunes comenzará a regir la medida con el cobro ya coactivo de las infracciones. Así que, repito, 3 y 6 son los números del pico y placa en el día de hoy, tanto para vehículos particulares como para motocicletas. Ahorita todavía en fase pedagógica hasta el día de hoy, 10:37.
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0: La dueña de mi suerte, canta Ramiro y Joche, la música vallenata en la mañana de este día jueves. Día jueves que también nos anuncia a fin de semana, que tiene puente festivo a bordo, mañana día festivo, mañana viernes. O sea, como dice, viernes como atravesado, ¿cierto? Pero bueno, día que cae el 7 de agosto, día que se celebra. Les tengo resultados de las principales loterías del día de ayer. Información de valor a esta hora. Lotería de Manizales, 69.78. Lo que cayó ayer miércoles por la Lotería de Manizales. Oiga, 69.78. Premio mayor, 2.200 millones. Lotería del Meta, 7204. 7204 para la Lotería del Meta. Se jugaron 1.800 millones el día de ayer. Es mucha plata. Resultado de la Lotería del Valle, 26.18. 26.18, Lotería del Valle. Premio mayor, 9 mil millones. Oiga, lo que se jugó el día de ayer por parte de la Lotería del Valle. Resultados de las principales loterías del día de ayer para todos los amigos apostadores. Mucha atención que con respecto al fútbol profesional colombiano, estamos apenas arrancando el segundo semestre. Ya se tiene programación, el día es tanto. Esa jornada, la número 3, finalizó el día de ayer apenas y pasado mañana nos arranca ya la jornada número 4. En la jornada número 3, Bucaramanga empató con el Cúcuta 1-1. Llaneros venció 3-1 a Fortaleza. Medellín ganó frente a Tolima 3-2. Millonarios le ganó al Pasto 2-0. Internacional de Bogotá venció a Jaguares 1-0. El América de Cali venció 1-0 al Once Caldas. En otros resultados y de lo que se viene para la fecha, que sería la número 4, que arranca este próximo sábado, vamos a tener partidos como Santa Fe, Boyacá, Chico, sábado 8 de agosto. Fortaleza enfrentará al Cúcuta también el sábado a las 4:20 de la tarde. Tolima enfrentará a Nacional o al Internacional de Bogotá el sábado a las 6:25 de la tarde. Pasto enfrentará al Cali también el sábado a las 8:30 de la noche. Alianza jugará frente a Bucaramanga domingo 9 de agosto a las 4:05 de la tarde. Jaguares estará enfrentando al Once Caldas también el domingo a las 6:10 de la tarde. Juega, oiga qué clásico, América Nacional. América Nacional domingo 9 de agosto a las 8:15 de la noche. América Nacional. Águilas Doradas se estará enfrentando a Llaneros el día lunes a las 4 de la tarde. Medellín, el Rojo de la Montaña, jugará frente a Millonarios el lunes a las 6 de la tarde. Y Junior cerrará la fecha frente al Deportivo Pereira a las 8:05 de la noche, también el día lunes. Es la fecha, la número 4 del fútbol profesional colombiano. Toda esa información aquí a través de La Mía, a las 10:55 en la mañana. Estamos en vivo.
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8: Continuamos 11:30 minutos. 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Son las 11:31.
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1: Continuando esta hora, mañana fresca sobre el territorio de Abeibano. Quiero recordarles que para este fin de semana, mañana precisamente, estamos con los eventos de la conmemoración de la batalla de Boyacá y la posesión presidencial el día de mañana. Recordamos que hay Feria de Flores en la ciudad de Medellín para el día de hoy, 6 de agosto. Incluye la final del Festival Nacional de la Trova. Conciertos totalmente gratuitos, tablados musicales con artistas como Arely Senao, Ave María y Felipe Peláez. Ahí también continúa la exposición de orquídeas en el Jardín Botánico. Los eventos principales del día de hoy, como les decía, Festival Nacional de la Trova. Hoy finaliza la gran final del Festival Nacional de la Trova en Plaza Gardel a partir de las 6 de la tarde. Los tablados musicales para que ustedes se programen: Comuna 16 Belén, en la carrera 70, sector Aeroparque San Juan Pablo II, también va a haber concierto desde las 7 de la noche. Hay artistas Felipe Peláez, Arely Senao, los cantores Coco y Coronel, Alejo Urrea y Daniela Mena. Comuna 10 en la Candelaria, Parque de Boston en la tarde y noche. Allá van a ver muchos artistas. Está, por ejemplo, la actividad Florecer, orquídeas naturales y tradicionales en el Jardín Botánico de Medellín. Desde las 9 de la mañana está abierto para todo el que quiera ir. Plaza de Flores y escenarios culturales, actividades durante todo el día en Parques del Río y Placita de Flores. Está, por ejemplo, la ruta de las fincas silleteras desde las 10 de la mañana hasta las 2 de la tarde. Todo esto en el Parque Arby. Sabe que hay acceso a través del metro, sistema de transporte metro. También está la ciclada silletera, pedaleando entre flores. Esa arrancó desde las 10 de la mañana, va hasta las 2 de la tarde también. Pueden consultar toda esta información y detalles o cambios de última hora en la programación a través de la página oficial Feria de Flores de Medellín 2026. María, la ciudad con tanto evento, ¿cierto? ¡Qué maravilla! 11:36, Alfredito Gutiérrez. Esta canción se llama Festival en Guararé, sonando la buena programación aquí a través de la mía.

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2: 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Es una berraquera. María.

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1: Amigos daveibanos, les habla Jorge Duque Linares y les doy la bienvenida a otra de mis conferencias de superación personal. Vamos por la mía, 104.4 en FM, que también es la tuya.
2: Bien amigos, aquí haciendo este mensaje de motivación y de superación personal para mejorar su calidad de vida. Le habla Jorge Duque Linares. Recuerde la dinámica del programa. Usted me escribe a mi correo electrónico jorgeduquelinares@hotmail.com y yo le voy respondiendo los mensajes aquí, por este micrófono, al aire. Y le cuento, mire, hoy estoy hablando del perdón y yo nunca jamás me voy a olvidar de un ejercicio que me sucedió a mí. Eso fue algo que transformó mi vida, porque cuando yo estaba pequeño yo era muy bueno para elevar cometa. Y resulta que llegaron unos grandes a mi casa a invitarme a elevar cometa y me decían, lleve la cola, porque a la cometa hay que colocarle una cola. Entonces, las colas que a mí más me funcionaban eran las medias veladas de mi mamá. Yo nunca supe por qué, pero yo le colocaba las medias veladas usadas, las que estaban rotas, a mi cometa, y eso la cometa elevaba perfecta. Entonces llegaron los grandulones a mi casa y me dijeron, venga, vamos a elevar cometa, pero necesitamos cola, consiga la cola, y la cometa era grande. Entonces yo empecé a buscar, ya voy, y ellos se fueron para el parque, y yo empecé a buscar las medias veladas de mi mamá, las medias viejas, las que ya había usado, y no las encontraba, yo con ese afán de salir. Entonces pensé, pues me llevo las medias nuevas, como las medias van a estar en el aire, pues no les pasa nada, yo bajo la cometa con cuidado, y vuelvo y traigo las medias, y aquí no ha pasado nada. Entonces tomé el paquetico de medias, era un paquetico de celofán, las medias venían envueltas en un cartoncito, yo saco las medias del celofán, las desenvuelvo del cartón con cuidado, las meto debajo del buzo que tenía, guardé el celofán debajo de mi almohada, y me fui feliz con los amigos. Cuando yo llegué, trajo la cola, sí, aquí están las medias, y les mostraba las medias, pero eran medias nuevas. Entonces me dijo, yo pongo la cola, les decía yo, para que no me fueran a tirar las medias. Entonces yo amarré la cola con cuidado en la cometa, y efectivamente se la lancé, porque la cometa hay que lanzarla a cierta distancia para que eleve, y la lancé, ellos empezaron a elevarla, y la cometa iba elevando, cuando, a cierta altura, empezó a dar unos botes, cayó al piso, se enredó la cola con la tierra, yo corrí afanado, imaginándome cómo estaban esas medias. Cuando llegué, pues ya se imaginará cómo estaban, y me decían, quítele cola, yo no podía romper las medias de mamá, entonces lo que hice fue doblarlas, y la cometa elevó, y yo corría a donde ellos, pero es que yo recuerdo la sensación, yo no corría feliz porque la cometa estaba elevando, yo corría muy afanado de saber cómo estaban esas medias. Ya se imaginará qué pasó, pero póngale cuidado, en el momento en que la cometa te cayó al piso y las medias se pegaron al piso, el viento soplaba a favor y la cometa trataba de elevarse, pero yo sentía que las medias estaban amarradas al piso. Con el tiempo entendí, después del golpe que me dieron ese día, con el tiempo entendí que lo mismo le pasa a las personas, lo mismo le pasa a usted. Usted reza y reza y reza, pero hay algo que lo tiene agarrado al piso y no lo deja crecer, no lo deja progresar, no lo deja elevarse. Y ese algo que lo tiene amarrado al piso es que el rencor que usted maneja. Es que los niveles de rencor que usted tiene en su corazón son los que no le permiten que los sueños se le puedan llegar a cumplir. Por eso lo más importante, mi querido amigo, si quiere que se le cumplan los sueños, si quiere mejorar su calidad de vida, usted tiene que aprender a perdonar. En el Padre Nuestro Jesús es la única palabra que repite dos veces, perdónanos así como nosotros también perdonamos. Quiere decir que si usted no perdona, a usted no lo van a perdonar. Entonces aprenda a perdonar y perdonar de corazón. Y cuando uno logra limpiar el alma de todos los rencores y de todos los resentimientos, ahí es donde la vida le empieza a mejorar. Por eso mi recomendación, empiecen a perdonar y van a ver cómo la vida les cambia. Alguna vez había un gringo que se estaba ahogando en un lago. Y el gringo gritaba, me ahogo, auxilio, me ahogo. Y entonces un gamincito que estaba fuera del lago le gritaba, llore, gringo, llore. Y el gringo medio ahogado, ¿por qué llorar? ¿Por qué? Porque es que llorando se desahoga, le gritaba el gamincito. Llorando se desahoga. Recuerde que les habló Jorge Duque Linares, y para cualquier situación que se le presente, siempre con actitud positiva.
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0: personas que siguen certificando la ganancia a esta hora. La señora Eldina recibió una ganancia con la lotería de Cundinamarca el día lunes. El señor Orlando Puentes, felicitaciones a usted, Orlando, porque me comenta que ha recibido la ganancia con la lotería del Dorado el día domingo. Felicitaciones. Así seguimos. Mire, el señor Simón Urueña, esta persona ha recibido una ganancia con la lotería de Bogotá. Así como ellos, usted también puede recibir esta ganancia. Yo personalmente no le cobro consulta, no señor, simplemente le voy a entregar el número de 4 cifras, 3 cifras, y cuando usted gane me dice: mire, José Antonio, esto es lo suyo. 321-499-5271, 321-499-5271 es la línea telefónica que deben de marcar para apartar esa cita, apartar esa llamada, apartar ese número de 4 cifras para usted. No tiene costo, no tiene valor.
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1: Natural les da la bienvenida a este su programa, donde encontrarás los mejores productos naturales para mejorar el estado de tu salud. 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
2: Continuamos hoy día jueves hablando de salud a través de Vida Natural y a través de este importante programa, el cual ya son muchos años en algunos sectores, 30 años, 25, 10, 15, otros iniciando, porque el fin es velar por la salud de las personas. 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Vamos a escuchar testimonios, direcciones, hoy día jueves con Vida Natural, aquí en el municipio.
3: Herminda Benavides.
2: Herminda Benavides, ¿de dónde me llamas?
3: De Mosquera, Cundinamarca.
2: Estás escuchando por la aplicación. ¿Ya estás utilizando los productos?
3: Sí, señor, las gotas de los ojos.
2: Bueno, mi amor, ¿cómo te estás yendo con el producto?
3: Excelente.
4: Cecilia Loaiza.
2: Cecilia Loaiza, ¿de dónde me llamas?
4: De Manzanares.
2: Cecilia, te pregunto, ¿ya has utilizado algún producto Vía Natural?
4: Sí, señor, y son muy buenas.
2: ¿Qué producto has utilizado?
4: Para el dolor de los huesos.
2: Las gotas agave. ¿Qué le puede decir usted a las personas a este producto?
4: Que las sigan comprando, que son muy buenas.
5: Obdulio Martínez.
2: Obdulio Martínez. ¿De dónde me llamas?
5: Municipio Don Sol.
2: Te pregunto, ¿has utilizado los productos Vía Natural?
5: Sí, la Clear Vision.
2: ¿Y cómo te fue con las gotas Clear Vision?
5: Me ha servido mucho, gracias a Dios.
6: Luz Marina Chalasca.
2: Luz Marina, ¿de dónde me llamas?
6: De La Ceja.
2: Luz Marina, te pregunto, ¿ya estás utilizando los productos Vía Natural?
6: Sí, las gotas para los ojos, la Clear Vision.
2: ¿Y cómo te está yendo con el producto?
6: Me ha ido muy bien, las recomiendo.
7: Godofredo Castaño.
2: ¿Golo?
7: Sí, pegadito, Godofredo.
2: ¿De dónde me llamas?
7: De San Pedro, municipio de La Ceja.
2: Te pregunto, ¿ya estás utilizando los productos Vía Natural?
7: Sí, Jorgito.
2: Y cuéntame.
7: Estoy utilizando el palapróstata y el agave.
2: El Maspros y el agave. ¿Cómo te ha ido con estos productos?
7: Muy bien, ha ido mejorando mucho.
8: María Lucila Orozco.
2: Y María, le pregunto, ¿ya has utilizado los productos Vía Natural?
8: Pues me tomé mero frasquito nomás.
2: Las gotas agave, ¿y cómo te fue con el producto?
8: Bien, para la artritis.
2: Para la artritis.
9: Marlene Quintana.
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2: Marlene, te pregunto, ¿ya estás utilizando los productos Vía Natural?
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2: Los invitamos también para que nos sigan en las redes sociales. Estamos en YouTube, en TikTok y en Facebook todos los días a las 8 en punto de la noche. Temas importantes de salud y también de prosperidad. 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Estamos terminando algunas campañas en algunos sectores. Este fin de semana estaremos en el municipio de San Jerónimo y poco a poco vamos recorriendo ya los últimos municipios que nos quedan para hablar del incremento con Vida Natural. 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
0: Hemos llegado al final de este maravilloso programa por el día de hoy. 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

Y seguimos a esta hora dándole agradecimiento a todas las personas que se han acercado, compartido. Mire, aquí nos escribe el señor Carlos Ortiz, ganador el día sábado con la lotería de Boyacá. La señora Hermelinda García, con la lotería de Bogotá. ¿Qué quiero yo? Mire, simplemente decirles a ustedes, si ustedes tienen un problema, una dificultad, sienten que toda su vida han jugado chance, apostado, no han ganado, simplemente le invito a que usted se dé cuenta que estos números que yo le entrego son reales, son verídicos. 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